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15: ¿Qué huele? ¿Qué huele con? Jordi Rosado, ¿qué andará haciendo Jordi Rosado? Ay, qué bonita es la Biblia de ¿qué huele con? Fíjense que yo nunca lo he leído, pero si alguien lo tiene que me lo quiera prestar para ver qué puedo aprender acerca de la sexualidad, pásemelo por favor, porque sí quiero saber, sí quiero conocer acerca del ¿qué huele con? Oigan, pues ya es viernes, ya estamos aquí, aplastados, esperando que se pase rápido el tiempo para irme a echar ahí en mi camita y ponerme a ver para el techo, porque pues es lo que se hace ya uno después de los 60 años, como yo, es lo que hacemos. O sea, nos acostamos y ya, ¿y de qué? Esperando a que mi Padre Dios nos recoja, y si ya no nos recoge, pues bueno, pues dar gracias por otro día, o lastimosamente, ¿verdad? Dar las gracias. No es cierto. No, hombre, pero pues ya es viernes y ya toca, ¿cómo se dice? Desnucar momias, entonces, pues, vámonos recio. Si quieres pedir tu canción, si quieres pedir alguna receta médica, también aquí, yo soy Doctor Corazón, entonces, mira, yo te la paso, te hago tu receta y ojalá que te pueda dar de alta pronto. Si no, también puedes mandarnos, que si quieres conseguir la gran pareja, que si quieres que te leamos el horóscopo, que si quieres que te cante una canción, que si tú nos quieres cantar una, cántala, es tu momento, este es tu espacio, aquí es un espacio libre de bullying. Bueno, ya veremos, dijo el ciego. Pero bueno, ya saben que pueden pedir lo que quieran al 492-905-4915, que es nuestro número en cabina aquí en 91.5 Estéreo Plata, que es HZLGBT. Aquí estamos bien contentos de recibirlos. Y pues vámonos pues, ya que mi teledille ya nos, ya anda con el dedo bien rosado de que ya quiere poner las grandes canciones, las grandes melodías. Y vamos arrancando con esto que se va, que se llama como el viernes, Friday, de Rebecca Black, para que recuerden esta bonita canción.

que escuchamos fue de lo más nuevo de Alex Fernández. Tú sigues aquí, Alex Fernández, el hijo de Alejandro Fernández, por si usted no sabía. Oigan, ¿y qué celebra el día de hoy que andamos celebrando? Pues fíjense que hay varios festejos porque hoy es el día de la camisa hawaiana. Así como lo escucho, es el día de la camisa hawaiana. Entonces es un momento de sacar esos recuerdos de guayabitos. Que tal vez no sea de hawaiana, pero pues no sea de Hawái, pero pues es de guayabitos. Ahí dice, no, pues hawaiana con guayabitos. Un jabuna, o pidas una. Pues ya, si no tiene una camisa hawaiana, vaya a pedirse una hamburguesa hawaiana, una torta hawaiana. Vaya a hacerse una hawaiana. ¿Por qué no? ¡Jueguele! ¡Jueguele! También es el día de la futbolista argentina. Una fecha deportiva oficial que se recuerda a la selección femenina de 1971. También es el día también del espumone. ¡Espumone! El espumone, que es un postre italiano hecho a base de gelato, de helado, con varias capas que por dentro a veces le ponen como nuez y le ponen como otra capa de una mermelada, de alguna fruta. Está muy, muy chabrocho. Si usted es italiano, por favor mándenos uno. Si nunca lo ha probado, pues ni modo. Yo tampoco lo he probado, pero se ve bueno en las fotos. También es el día de la Mujer Maravilla. La Mujer Maravilla, un festejo pues popular para honrar a este famoso personaje del cómic. Y pues aquí, por ejemplo, nuestra Tere es la Mujer Maravilla, porque es la que siempre anda resolviendo todos los cohetes que se nos, todas las flatulencias, por no decir pedos, que se nos meten aquí. Y bueno, vámonos pues con más música. Vámonos con esto que se va, que sigue, que se llama Bel Air de Cat's Eye, de lo más nuevo que está ahí en el Top 10.

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Y esto que escuchamos fue Dardos de Romeo Santos y Prince Royce. Oigan, ¿de qué se va a tratar el programa de hoy? ¿De qué vamos a estar cotorreando? Fíjense que hoy les voy a contar acerca de Olivia Rodrigo, porque pues anda sorprendiendo a la gente con un bello gesto que andaba ahí regalando money, pero ahorita les voy a contar la historia. Y en el top 10 de hoy, cosas y situaciones inocentes que te arruinan tu día para siempre. Porque si pensabas que hoy era viernes y podrías estar contento, siempre va a haber algo que te lo pueda arruinar. Y aquí te voy a decir qué es lo que te lo puede arruinar. Y también, además, vamos a tener la explicación de qué es farmeando aura. Ya saben que ahorita está muy, muy en trending topic, muy así de todo lo que la gente está hablando ahí, que los morritos, que no sé qué. Aquí les voy a contar de qué se trata esta cosa del diablo. Y también se presenta una nueva Barbie inspirada en una artista muy famosa. ¿Quieren saber de quién? Pues aquí les voy a contar. Mientras tanto, vámonos con una canción antes de irnos a corte. Y esto es Kiss of Life de Easy Twins.

0: Y llegó el momento que tanto estaban esperando. Vámonos a un pequeño corte y regresamos.
1: 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Échate un taco que ya regresamos para marearte otro rato.

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10: Regresamos, hermoscos, regresamos. Esto que escucharon fueron los bellos comerciales. 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Pues con más música. Y esto que sigue es nada más y nada menos que Somebody That I Used to Know, de Gorie y Kimbra.

Y es lo que escuchamos, fueron a las hash, y se llamó Amor a Medias. Oigan, y aquí les tengo la noticia, la nota que anota, porque fíjense que Olivia Rodrigo sorprende con un gesto al pagar el último semestre de una universidad de una fan. Fíjense que Olivia ayudó en secreto a Jamie Cosey, una estudiante de Alabama que atravesaba algunas dificultades económicas y pues necesitaba el dinero para cursar el último semestre. Pues, ¿qué le pasó a esta Jamie? Pues bueno, fíjense que Jamie compartió a principios de 2025 un video en TikTok contando que estaba a punto de terminar su carrera y que no se sentía tan satisfecha con el resultado que había tenido en cuanto a la vida social. En el video dijo: "Siento que solo estoy flotando entre espacios". Y también comentó que había estado sufriendo algunos problemas económicos pues para poder pagar el último semestre. Fíjense que este video conmovió allá las redes sociales debido a que el contenido de Jamie siempre había sido de positivismo, alentando a las otras personas a lograr lo que quieren. Entonces, pues este video donde se le vio tan vulnerable conmovió a millones. ¿Y en qué momento entra Olivia o Rodrigo a la historia? Pues bueno, fíjense que el dinero que le dio para su universidad no fue la primera vez que Jamie y Olivia tuvieron una interacción, ya que esta misma ya le había comentado en un video de cumpleaños a Jamie. Fíjense que a raíz del video de TikTok donde Jamie explicó sus problemas económicos, la cantante se acercó a Jamie en privado por sus mensajes de TikTok, en donde le escribió el siguiente mensaje: "Sé que no me conoces, pero amo tus videos. Te ves como la más amable persona y eres una fuente de positivismo y luz en mi vida. Vi tu último video acerca de tu titulación y me gustaría ayudar. ¿Estás abierta a eso?". No, hombre, pues si a mí se me escriben, pues claro que sí. Claro que sí, ni modo de decir: "No, mija, no, sí, aquí traigo un buen, me sobra". No, hombre, pues bueno, fíjense a lo que Jamie contestó muy emocionada: "Amo tu música mucho. No he compartido públicamente mi número de Venmo porque me di cuenta de que no es la culpa de los otros que yo haya decidido ir a la universidad. Honestamente, tu música ha sido una fuente de energía para mí". Y bueno, ¿cuánto dinero le regaló Olivia? Después de recibir este mensaje, su equipo se contactó con ella por correo electrónico diciéndole que querían darle $5,000 para que pudiera ir a su educación, que no podía hacer pagos de electrónica, pero podían mandarle una transferencia. Pues para Jamie eso significó muchísimo, no solo porque fuera de Olivia Rodrigo, sino que le daba la valentía para seguir haciendo lo que le gustaba en redes sociales. Y bueno, ¿por qué le ayudó en secreto? Fíjense que en realidad Olivia nunca quiso mantenerlo en secreto ni hacerlo público. Esto lo dejó a decisión de Jamie, quien contó en su video que prefirió no decir nada, ya que comentó que no era que se fuera malagradecida, sino que quería que algo tan especial para ella se terminara convirtiendo en algo público. Pero hace unos días subió a sus redes sociales que tendría que irse de TikTok y que ya no le gustaba estar en la plataforma, pero no quería irse sin antes agradecer a Olivia Rodrigo, Paris Hilton y otros influencers y cantantes que estuvieron a su lado a través de este viaje. ¿Nombre, hija? Pues bien a gusto recibiendo dinerito de todos los artistas. Pero qué padre, qué bueno que andan ahí dándolo todo por sus fans. Y bueno, pues nada más porque le damos en sus fans, pues vamos a poner esto de Olivia Rodrigo que se llama Stupid Song.

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0: Bueno, eso somos nosotros.
1: Y esto que escuchamos fue Mira Cómo Me Tienes de Capo Jera MX. Oigan, y ya se viene el top 10, ya se viene el top 10. ¿Y de qué vamos a estar cotorreando en el top 10? Cosas y situaciones inocentes que te arruinan tu día para siempre. ¿Qué crees tú que te podría pasar para que se arruine tu día? ¿Qué crees? ¿Tienes algo en la mente? Compártelo al 492-905-4915. Y en lo que aquí nos acomodamos para empezar el top 10, vámonos con una canción, con una canción. Y ahorita regresamos porque ya se viene el top 10 de hoy. Y también, ya que hay saludos, un saludo para Mike. Un saludo para Mike que nos está escuchando en estos momentos. Que quiere que la de la cuadrada de Belly. Ay, ahorita te la pongo, mi niño. Eso está muy cuadrado, pero ahorita te lo pongo. Ahorita te lo pongo. Mientras tanto, vamos a escuchar esta cancioncita antes de empezar el top 10. Y esto que sigue es Fine Passion de DJ Mason.

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1: Tin, tin, tin. Y ahora sí, vámonos recio con esto que es el top 10 de hoy. Ay, Santo Claus. Cosas y situaciones inocentes que te arruinan tu día para siempre. Pero bueno, antes de irme al top 10, quiero mandar un saludo rapidísimo a mi queridísima Ceci Segura del Villar. Ay, anda echando billar la Ceci. Un saludo a mi Ceci, que la quiero mucho. Que ahorita no sé qué anda haciendo, si anda echando pisto, anda echando cigarro o anda echándose un porro. La verdad no sé, pero le quiero mandar un saludo, un abrazo y un besito en su frente a mi niña Ceci. Ay, Ceci, te extraño, hija mía. Espero que ya pronto me lleves al marisco, al sushi, porque hace falta ponernos al corriente en el chismecito y para que critiques a todos tus compañeritos y todos tus amiguitos y ponernos al tanto, Ceci, te quiero mucho, te mando un abrazo y espero que no te mueras el día de hoy y sigas viviendo muchos años más. Oigan, pues ahora sí, vámonos directo. Cosas y situaciones inocentes que te arruinan el día para siempre. Fíjense que la vida nos da la oportunidad de despertar un nuevo día para cumplir los sueños y aspiraciones por las que toda persona se levanta temprano a conseguir. Fíjense, pero en ocasiones el destino se encarga de presentar bromas macabras que le arruinan el día a más de un incauto. Estos obstáculos terribles en ocasiones vienen disfrazados en la forma más inocente y pequeña, pero con el potencial de poner de malas hasta el ser más paciente y pacífico. A continuación te voy a presentar estas situaciones y cosas que pueden arruinar tu día para siempre. ¡Ay, no me la hagas! Número 10. Número 10. Cosas y situaciones inocentes que te arruinan tu día para siempre. Tocar un barandal mojado con un líquido sospechoso. ¡Ay! No, que mira, es que muchas veces en los barandales hay de todo. Agarrarlo y que se sienta pegajoso, que se sienta resbaloso. ¡Ay! Y luego vas en la calle y ¿con qué te lavas la mano? Te la tienes que chupar. Te la tienes que chupar. ¿Qué es lo que va a pasar? Vas a tener que chupar esa mano. Y luego si un amigo te dice, ayúdame por favor, chúpame la mano para yo no chupármela. Se la vas a tener que chupar a tu amigo, la mano. Entonces... ¡No! ¡No! Es que a veces hay salsa, mocos, nunca sabes qué puede ser ahí, hasta orines. Y ay, mi padre Dios nos ayude, pero te arruina el día, obviamente. Número 9. Número 9. Cosas y situaciones inocentes que te arruinan tu día para siempre. Una salpicadita de un auto. Híjole, manis. Híjole, híjole, que te salpique un carro. Ay, Santo Claus. Y más, mira, de repente estos días que llueve y que no. Y más si andas de blanco y que te salpique un carro. No, hombre. Y luego es que a veces en la calle, pues aparte de agua, hay muchos líquidos también sospechosos. Entonces ya no sabes con qué te pueden salpicar. Número 8. Número 8. Número 8. Cosas y situaciones inocentes que te arruinan tu día para siempre. El roce de la mano del chofer del camión al pagarle el pasaje. ¡Ay! Que ya no sabes si es amor lo que siento hoy. No sé si es amor lo que siento hoy. Hoy yo rocé la mano del chofer. Y a veces... Y la cosa, porque el chofer siempre agarra muchas cosas. Agarró el volante. Se agarró... agarró la palanca. Agarró las manos de otros viejos. Agarró mucha moneda. Y a veces hasta trae churritos con salsa. ¡No me la hagas! Ay, Santo Claus. Oigan, pues bueno, vámonos con más música y vámonos con una canción que aquí nos pide el Mike. Nos pide el Mike y esto. ¿Sí la tenemos de Belinda? Claro que sí, tenemos la canción de Belinda que nos pide el Mike. Y esto es La Cuadrada de Belinda y Tito WP.

Y eso que escuchamos fue Root the Magic, por si no la recordaban, pues ya la recordaron. Oigan, seguimos aquí con el top 10. Situaciones y cosas inocentes que te arruinan tu día para siempre. Híjole, el piso mojado con calcetines. El piso mojado con calcetines, imagínate. Y más si son orines de tu perro. ¡Ay, no! Eso te lo va a arruinar para siempre este maldito día. Espero a toda la gente que anda en calcetines por la calle, pues que anden pisando bien a gusto. Y se siente bien rico el calcetincito mojado, porque luego ya lo escurres y ¡vámonos! Número 6. Número 6. Cosas y situaciones inocentes que te arruinan tu día para siempre. Una pieza de Lego en la planta del pie. ¡Qué doloroso! ¡Qué doloroso! ¡Qué doloroso! ¿Sí duele o no, Don Goyo? Aquí tenemos a Don Goyo de invitado. ¿No te duelen los Legos en los pies? ¿Te gustan, sadomasoquista? ¿Te excitan? Se prende Don Goyo si pisa Legos. Hay gente muy fetichista. Hay gente que, mira, se puede prender pisando Legos. Pues mira, si hay gente que le gusta que le peguen, que no les guste pisar Legos. Número 5. Número 5, cosas y situaciones inocentes que te arruinan tu día para siempre. Patear el buró, fíjate, patear el buró con el pie descalzo. Híjole, que se te doble el dedo. ¿Cuál de todos? El chiquito. ¿Cuál? Aquí ya me están albureando. Que el chiquito me das, ¿cómo? Es que no llenan. Número 4. Número 4. Cosas y situaciones que te arruinan el día para siempre. Un pelo en...

En la comida, agradézcanle, tal vez sea el único pelo que se van a comer en toda su vida y el único pelo que van a agarrar, y tómenlo como una bendición, y más si es de por ahí abajo, ¿no? vámonos pues con más música. Vámonos con más música. Y esto que sigue es, ya ni sé qué les iba a poner. Ah, se llama Sentimiento Raro de Julieta Venegas. Es lo nuevo de Julieta, que justamente corresponde a una serie ahorita que está en Netflix. No, que en Netflix, en Prime. Se llama, ay, ¿cómo se? Y mira, ya hasta se me olvidó con el nervio que tengo aquí de los pelos. Se llama Nadie Nos Va a Extrañar. Se los recomiendo, está muy buena, es para que chillen y está muy bonita. Vámonos pues con eso que se llama Sentimiento Raro.

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¿Qué escuchamos? No sé qué escuchamos. ¿Qué escuchamos? Yo no sé qué escuchamos. ¿Qué escuchamos? ¿Qué escuchamos ahorita? Lo que escuchamos fue nada más y nada menos que Taste Like Summer de James Blunt. Es lo nuevo que se anda ahí escuchando. Pues que es que en todo el mundo. Que es que en todo el mundo dicen por ahí. Pero mira, pues yo quién soy para decir que no. Yo quién soy, quién soy. Oigan, y seguimos aquí con el top 10. Seguimos con el top 10 de hoy. Y a ver, les sigo comentando de qué les estaba platicando. De las situaciones, de las cosas y situaciones que te arruinan el día para siempre. Cosas y situaciones que te arruinan el día para siempre. Y vámonos con el número 3. Número 3. Cosas y situaciones inocentes que te arruinan el día para siempre. El hocico mojado de un perro cuando lo acaricias. Ay, no. Y más porque hay unos perros que se comen su popó. Hay unos perros que se comen su popó. ¿Por qué? ¿Por qué? Y todavía no entiendo que hay gente que deja que los perros se coman su popó. El otro es, no sé por qué hacen eso. ¿Por qué hacen eso? Si alguien me puede explicar, por favor, si hay una situación científica por ahí. Pero bueno, qué feo acariciarlo y que te esté babeando. Y después como que, ay, amiguita, muy bonito tu perro. Los pugs que siempre babean demasiado. Ay, amiguita, muy, qué lindo tu perro. Pero así está bien. Aunque a veces sí es pues. Y luego si te chupas la mano. Ay, no, hombre, hijo, no, hombre. También, ahí les va. El número 2. Número 2. Cosas y situaciones inocentes que te arruinan tu día para siempre. Ir al baño y olvidar el celular. Uy, ¿y si es en un baño público? No me la hagan. O peor aún, que andas en la calle y de repente te anda de la popis. Y tener que ir a un baño público a fuerza. No, hombre. ¿Qué? Entrar, luego ver la taza toda miada. ¿Qué haces? Y sin papel, te tienes que limpiar con la mano. Y luego, a veces hay gente... lo más feo es que cuando vas a veces los baños de la carretera, es que tú vas así de que, ay, me estoy haciendo el baño. Vas corriendo, porque ya te haces, vas a explotar, es una bomba de tiempo. Abres la puerta y ¿qué es lo primero que ves? Un cerote tapado ahí en el baño y salpicado. Y una vez me pasó, o sea, yo no fui el que lo tapé, pero entré y yo creo, dije, aquí alguien se murió. Aquí alguien se murió porque hubieran visto, ahí era una escena de no sé qué sería, no sé si fue un señor, si explotó un señor, una señora, un niño, pero estaba salpicado por todos lados, o sea, no, y pues ya, hasta se me quitaron las ganas de ir al baño esa vez que vi ahí el salpicadón, hasta se me quitaron, y yo dije, no, ya mejor así. Así lo dejamos ya. Hasta se me volvió a meter la popa para adentro. Y número 1. Cosas y situaciones inocentes que te arruinan tu día para siempre. Que te caiga popó de una paloma. Aquí todos por ahí estoy hablando de pura popó. Pero que te caiga popó de una paloma. O pisar una. O un chicle, que te peguen un chicle en el cabello. Yo no sé por qué a veces dicen que si te hace del baño una paloma es de buena suerte. Pues yo no me veo siendo millonario. Yo no me he ganado ningún carro, no me han dado ninguna casa. Yo no he encontrado el amor. Bueno, aunque a veces eso es como más maldición que premio. Pero miren, a mí no me ha pasado. Ustedes díganme, ¿les han pegado un chicle en el cabello? ¿Qué hacen? ¿Se cortan el pedazo de cabello? ¿Se dejan la pelona? ¿O mejor se lo quitan y lo vuelven a masticar? Cuéntenme. Pues bueno, vámonos pues con más música. Vámonos con más música. Y esto que sigue es... nada más y nada menos. Ah, miren, aquí me llegaban más mensajes. Dice, morderte el cachete mientras comes. También está feo. Y luego, una llamada inesperada del banco.
Ay, qué triste que te arruinen el día. Sí, espero que sigan disfrutando su viernes y que nadie se los arruine nunca. Mientras tanto, vámonos a escuchar esto. No, ¿cuál que vamos a escuchar? Vámonos a un corte comercial y ahorita seguimos escuchando música.

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Y esto que escuchamos fue Closer de Made in LA. Oigan, ¿y qué información les tengo más? Pues bueno, fíjense nada más y nada menos que... Seguro has visto los videos de los chavos farmeando aura. Y pues aquí te digo, te voy a contar qué significa esto. Pues bueno, fíjense que en los últimos días han aparecido en redes sociales reels y videos de todo de jóvenes participando en torneos de farmeo de aura. Y aunque muchos creíamos que se trataba de una segunda parte de los Terian o algún otro reto viral con pastillas de Type, pues resulta que no, no es nada de eso. Y en una de esas es todavía peor. Fíjense, algo que no veíamos venir, la frase farmear aura se ha convertido en tendencia en redes sociales acompañada de torneos donde jóvenes compiten para ver quién tiene más aura. Desde hace algunos años, el término farmear, que viene de farm, cultivar en inglés, se ha utilizado en los videojuegos para referirse a la acción de repetir una actividad con el objetivo de conseguir recursos, dinero o puntos de experiencia. Sin embargo, ahora ha sido llevada a la jerga juvenil para mejorar la supuesta aura que cada persona posee. Fíjense que la expresión describe... la idea de que los participantes van acumulando puntos imaginarios según el reconocimiento de los presentes y al final de la batalla pues gana aquel que haya farmeado más aura. Yo creo que en aplausos o no sé cómo le harán para calificar. Pero bueno, esas competencias los chavos realizan expresiones, aspavientos o movimientos con los que van obteniendo o perdiendo puntos de aura, llevando así la evolución humana a niveles que ni Darwin habría previsto. Fíjense que los torneos comenzaron originalmente en Brasil y específicamente en ciudades como Belém, Barcarena, Tercina y Sao Paulo, pero ahora ya existen reportes de contagio en Argentina, Ecuador, Perú y pues ya llegaron a nuestro país. Evidentemente las imágenes de estos torneos han provocado todo tipo de reacciones y comentarios en redes sociales, siendo el más frecuente aquel de ya llévanos por favor Diosito, como un clamor ante los tiempos que vivimos. Así que pronto yo no, espérense pronto ver aquí a morritos farmeando ahora en el centro. Van a ver que próximamente van a estar ahí bien a gusto, bien contentos, y pues usted nada más eche el aplauso a ver quién gana. Oigan, pues vamos a escuchar más música y esto que sigue es Irreplaceable Pleasure de Beyoncé.

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Sin bandera. Oigan, y fíjense, como les comentaba, Barbie presenta una nueva muñeca. ¿Y inspirada en quién? Pues en nada más y nada menos que Marilyn Monroe. Fíjense que la nueva Barbie Signature rinde homenaje a la actriz de Hollywood a 100 años de su nacimiento y pues recrea uno de sus looks más reconocibles de la pantalla grande. Fíjense que la nueva Barbie forma parte de la colección Barbie Signature y recupera la estética que la actriz lució en Los Caballeros, Las Prefieren Rubias, la película de 1953, que ayudó a consolidar su imagen como una de las grandes estrellas de Hollywood. Fíjense que la pieza llega como un homenaje por el centenario del nacimiento de Marilyn Monroe, con una recreación minuciosa de uno de los estilismos asociados a la actriz y a la época dorada del cine estadounidense. El elemento que inmediatamente roba la mirada es el vestido rosa que lleva la muñeca, inspirado en el diseño de Monroe utilizó en la película. El conjunto reproduce también el característico gran moño ubicado en la parte posterior, uno de los detalles que le hicieron memorables a aquel vestuario. Fíjense que la nueva Barbie complementa el atuendo con guantes, zapatos rosas, piezas de joyería de fantasía que buscan recrear la apariencia de Monroe en la cinta. Como parte de esta edición para coleccionistas, la muñeca incluye un certificado de autenticidad y un soporte para colocarla en exhibición. Más que un juguete, pues la propuesta apunta directamente al público que colecciona piezas relacionadas con la cultura pop, la moda y la historia del cine. Oigan, y pues bueno, vámonos con una canción más y regresamos ya para despedirme. Y esto que sigue es Hate That Made You Love Me de Ariana Grande.

Y esto que escuchamos fue Hater, I Made You Love Me de Ariana Grande. Oigan, y ya se me fue el tiempo, ya es momento de despedirme. Espero que la hayan pasado sabroso. Sigan disfrutando su viernes, pónganse cohetes como placa de tráiler hasta atrás. Disfruten el fin de semana y pues aquí nos escuchamos. Bueno, más bien me escuchan porque yo a ustedes no los escucho. ¡Hasta el lunes! Y pues ya me voy, ya me aburrieron, ya me quiero ir a dormir, ya me la quiero pasar padre porque ya basta. Los dejo con esta canción que se llama Bailé con mi ex. Ojalá que les pase este bonito momento este fin de semana. Bailen con sus ex. Se pone padre. Bye.

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Hola Zacatecas, muy buenas noches, sean todas y todos bienvenidos a una emisión más en Deja Vu, la música de tu década. Estamos totalmente en vivo, transmitiendo desde la frecuencia 91.5 FM. Ya saben, los mejores temas de los 80s, 90s y 2000 español e inglés. Y sobre todo saludarlos en este fin de semana, viernes 21 de agosto de este año 2026. Y bueno, ya saben que en esta edición 147 tenemos una muy buena programación para todas las personas que ya están sintonizándonos a través de todas las plataformas digitales. Agradecer, por supuesto, el control de audio a Teresita García. Y bueno, estamos arrancando esta noche invitándote a que estés al pendiente de nuestra programación a través de las redes sociales en Facebook e Instagram. Teresita, me dice si ya estamos en Facebook. Todavía no. Perfecto, pero bueno, ya saben, estamos en las redes sociales, búscanos como Estéreo Plata 91.5 FM. Y bueno, agradecer también que nos puedan estar contactando en cabina al 492-154-5251 y por supuesto el WhatsApp, que ya está disponible para todos ustedes, es 492-9054-915. Y por supuesto, aquí en la Colegio Militar número 17 Oriente, en el centro de Guadalupe, en este pueblo mágico, ahorita que tenemos un airecito fresquecito, un airecito así como que después de días calurosos se apetece ya que esté entrando ya casi el otoño, ¿verdad? Pero bueno, es parte de nuestra programación de esta noche. Y bueno, para que nos platiquen qué tal les ha parecido la programación de toda esta mañana, de esta tarde aquí en la frecuencia 91.5, y bueno, acompañarlos en su centro de trabajo, si están en algún trayecto, dando la vuelta porque ya es viernes, muchos que ya entraron a la escuela, otros que van a entrar próximamente. Nos despedimos del ingeniero Checo, que ya se va de su labor. Gracias, amigo, gusto de verte, saludarte. Y bueno, tú me dices, mi Teresa, y ya arrancamos. Ya, ahora sí, nos vamos con la primera propuesta de esta noche. Yo soy Ana Celia Caldera al micrófono, y bueno, vamos a arrancarnos con una canción de la banda de rock argentina Soda Stereo. El tema se llama Disco Eterno, lanzado en 1995, parte del séptimo y último álbum de estudio de esta banda. Y bueno, se sabe que este último disco fue uno de los mejores. Así arrancamos esta programación musical. Sean todas y todas bienvenidos. Soda Stereo, aquí en 91.5.

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2: Continuamos con más aquí en Deja Vu, la música de tu década. Después de haber escuchado Soda Stereo, pues tenemos la siguiente propuesta de la noche con la banda de rock alternativo Jumbo y el tema titulado Después. Yo sé que la vas a recordar con mucho gusto porque fue lanzada en el año 2001 como parte de su segundo álbum de estudio titulado Didi y Paul Play. Bueno, este tema está en las listas radiales, fue de los más buscados y sobre todo también de los canales de video de esa década. La vamos a recordar esta noche aquí en Deja Vu, la música de tu década.

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2: El buen rock en español presente esta noche con la banda de Jumbo. 8:15 p.m. Me da muchísimo gusto seguirte acompañando porque tenemos el blog internacional. No sin antes compartirte esta frase que dice: hay que aprender a no tomarse personales las actitudes de los demás. Muchas veces lo que hacen habla de ellos, no de ti. Cuando comprendes eso, ganaste. Esas actitudes como enojo, juicio, crítica, opiniones ajenas, maltrato y demás.

De esos temas que sin duda nos recuerdan un déjà vu, esta buena canción de Verb Bittersweet Symphony es la prueba. Son las 8 de la noche con 20 minutos. Gracias por acompañarme, porque yo sé que la estás pasando genial con esta programación que la hemos hecho con todo corazón para ti, porque la buena música no pasa de moda y es la que estás escuchando en estos momentos. Vamos a escuchar al éxito más icónico de la banda de hard rock estadounidense Van Halen, con el tema titulado Jump, Salta. Bueno, fue lanzada en el año 1984, parte de su primer álbum y que alcanzó el número uno.

En Billboard Hot 100, el vocalista David Lee Roth escribió la letra inspirado en un salto suicida que vio por allá en televisión y dijo, de aquí voy a cantar esta buena rola. La escuchas hoy aquí en Deja Vu, la música de tu década.

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2: ¿Qué tal esa canción de Van Halen con Jump? Nos recuerda pues la muy buena época que bailábamos en las tardeadas y en las discotecas, ¿sí o no? Si no se acuerdan de ese año dorado, por supuesto, escuchando el buen rock en tu idioma y ahora el buen rock en inglés. Muchísimas gracias también a la gente que está, bueno, haciendo vistas en lo que es nuestra transmisión en el Facebook a través de esta plataforma. Búscanos como Estéreo Plata 91.5 FM. Y bueno, también algún comentario al 492-90-54-915 es el WhatsApp. Aquí lo estamos checando también con muchísimo gusto. Toda la gente bonita que ya nos está sintonizando, que está ahora sí que en todavía de vacaciones, ¿verdad? Ya estamos en viernes y ya queremos que sea el fin de semana para descansar, porque sí, se viene fuerte ya el regreso de los niños y de las niñas de la escuela, de la primaria y todo. Ahorita, pues ya saben, tenemos algo de tráfico también en las tardes, pero ya estamos listos, me dice mi Tere. Bueno, pues ya, vámonos directamente con la sección que nos encanta, que es donde la audiencia nos solicita, pues, lo que quieren escuchar, un déjà vu. Vamos con la primera de ella. Adelante, mi Tere.
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3: Hola, ¿qué tal? Buenas noches. ¿Me podrías hacer el favor de dedicarme a una canción, no sé tú, de Luis Miguel, para Juan Carlos López Rivera, que lo quiero mucho? Y sigan escuchando el programa de Yabu, la música de tu década. Bonita noche, gracias.

0: ¡Qué barbaridad! Me estoy poniendo bien romántica después de haber escuchado a Luis Miguel. Más bien la audiencia, ¿verdad? Se puso romántica recordando un buen déjà vu del año 1991 en la sección del buzón con este tema. Pues todo un tema ícono, el bolero escrito por el compositor Armando Manzanero e interpretado por el Sol, Luis Miguel. Y por supuesto, parte del álbum titulado Romance. ¿Quién no tendrá ese disco de Romance? Yo creo que todos tenemos el disco, el cassette Romance. ¿Tú lo tienes, Tere? Ay, me hace señas de yo lo tengo. Perfecto, es parte de los consentidos, cómo no. Ya saben que este fue un hitazo en todas las listas de en América Latina y Estados Unidos. Y hoy lo recordamos aquí en Deja Vu, la música de tu década. La audiencia, muchísimas gracias. Porque bueno, ahí se vale esas dedicatorias que hacíamos antes, ¿verdad? Para ver si nos escuchaba el galán de moda que le dedicábamos la canción. Bien, viene la segunda propuesta también de la audiencia y yo ya quiero escucharla. Tú me dices, mi Tere, adelante.
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2: Hola, ¿qué tal? Antes que nada, quiero felicitarte por tu programa y quisiera pedirte me complazcas con una canción de Fobia, El Crucifijo, para mis hijos que no se pierden el programa. Muchas gracias y sigan escuchando Deja Vu, la música de tu década.

0: Es la segunda petición de la audiencia en el buzón aquí en Deja Vu con el tema El Crucifijo. Está interpretado por la banda mexicana de Fobia, un tema del año 1990, parte de su álbum debut. Esta canción explora esas texturas ambientales, una profunda y oscura oda al desamor y a la atmósfera gótica, sobria y crepuscular. ¡Wow! Todo eso, ¿verdad? Muy buena rola de Fobia, la verdad. Felicito a Ur, que nos ha solicitado este tema. Le mando un gran saludo. Muchas gracias por tu petición. Es momento de hacer una brevísima pausa. Yo soy Ana Celia Caldera y estoy en la cabina del 91.5 FM. ¡Regreso!
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0: Ya estamos de regreso aquí en la frecuencia 91.5 FM esta noche de viernes, viernes de relax, viernes de déjà vu. Y por supuesto, invitarte a que sigas escuchándonos en la web también y en las plataformas digitales, página Facebook e Instagram. Y por supuesto, el cabina 492-154-5251 y 492-90-5491-5 el WhatsApp. Tenemos a continuación un muy buen blog, viene algo de rock, pop rock, más bien será el pop lo que viene a continuación, pero te quiero compartir esta frase que dice: tan cortita que es la vida y a veces nos complicamos tanto por cosas que no valen la pena, nos preocupamos por lo que no podemos cambiar, dejamos para después lo que nos hace felices y nos olvidamos de disfrutar lo que realmente importa. Ánimo, porque es ahora lo que nos debe de importar. Ya no te preocupes lo que pasó ayer, lo que viene mañana, no sabemos. Hoy es lo que nos debe de preocupar. Y bueno, para acompañarte con la música, viene la interpretación de la cantautora española María Bastar, lanzada esta canción en el año 2001. Y el tema está titulado Pensando en Ti. Se convirtió en un éxito rotundo en México, España y Latinoamérica, que también impulsó la carrera internacional de la artista. Yo recuerdo que no era gran éxito más que esta canción la que difundió en aquellos años dorados de los 2000, ¿verdad? Y es 2001, con lo cual vamos a escucharla esta noche. Pensando en Ti, María Bastar, aquí en Déjà Vu. Adelante.

Así es la muy buena década de los 2000, 2001, nos vamos directamente y nos trasladamos al 2010 con la siguiente propuesta de esta noche, porque vamos a escuchar al dúo mexicano electropop Hot Dog, que la verdad es que como que ya se desaparecieron de la industria musical, porque bueno, como que algunos temas que lanzaron, pero después ya como que son de esos grupos que tienen un éxito y después ya no los volvemos a escuchar, ¿verdad? Pero vamos a recordar precisamente esta grabación integrado por María Barracuda, que luego ella en solitario también lanzó por ahí algunos discos, y bueno, Jorge Amaro. Esta canción del 2010 destaca por su letra nostálgica y su ritmo electropop contagioso. Vamos a escuchar Las Pequeñas Cosas con Hot Dog. Estás aquí en Deja Vu, la música de tu década.

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2: Deja Vu en 91.5 FM este viernes. Vamos a cerrar casi ya la programación con dos muy buenos temas, porque queremos relajarnos, queremos música. Y bueno, viene el dúo de música electrónica Shows con el tema titulado A Love Tonight. Esto fue lanzado en el año 2017 y también se convirtió en un fenómeno mundial. Yo sé que la vas a disfrutar. De esos remixes múltiples, acumulando cientos de millones de producciones, relajándonos en esta viernes aquí en Deja Vu. Adelante.

Así es, cerrando la programación musical de esta edición con un tema convertido en éxito mundial de música electrónica. También andamos muy electrónicos de este blog, ya finalizando el programa. Un tema del 2018 titulado In My Mind, En Mi Mente. Es bueno que nació de la unión entre el joven productor lituano Dinoro y el veterano DJ italiano Gigi D'Agostino. Bien italiano, mi Tere, también, cómo no, esta noche. Ahora sí que liderando esas listas de popularidad en Europa y América. Presente para cerrar bailando la edición de música aquí en Deja Vu, la música de tu década. Venga.

0: Yo me quedé picada, Teresita, bailando aquí en cabina sola de este lado. Muy bien, pues acabamos de disfrutar a esta canción padrísima, In the Nine, es Dinoro Gigi D'Agostino. Claro, también les presentamos las versiones cortas, porque las remix, pues ya saben que son temas más largos, y tenemos la edición radio que, bueno, se vale para escucharlas al rato, ¿verdad? Ahora sí que sí. Muy bien, pues me voy a despedir con una reflexión que dice: a veces esperamos apoyo de quienes conocemos desde hace años y terminamos encontrándolo en personas que apenas saben quiénes somos. Eso puede doler, pero también puede enseñarnos una gran lección. No todo el que está cerca de tu lado y no todo el que está lejos es indiferente a tu camino. Vamos a agradecer la edición 147 de Deja Vu, la música de tu década, y sobre todo tu sintonía, el apoyo en el control de audio, Teresita García. Cuídense mucho, disfruten su fin de semana en la compañía de la frecuencia 91.5 FM. Yo soy Ana Celia Caldera Lanis al micrófono. Con permiso, la radio es mi pasión. Ahora me escuchas, ahora no.
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16: Rana.
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16: Los hechos. ¿Dónde estaba el 24 de febrero?
17: ¿Era de día? ¿De noche?
18: 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Aquí.
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18: Vale. Era un príncipe azul. Los ojos azules como el mar azul. Era rubio. Bueno, un poco moreno. Bueno, rubio, moreno. Bueno, da igual. Tenía 23 años. Un lunar, aquí. Fit. Buenísimo, de hecho. Y le dime mi número de teléfono.
19: ¿Qué? A ver, bueno, le puede pasar a cualquiera, ¿no?
18: Bueno, continúa.
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0: Quiero una vez más agradecer a mis músicos. Ha sido un gustazo. Muchas gracias, señores. Hasta la próxima. Se les quiere, de verdad.
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cuando la luz del sol es ya poniente. Gracias, Señor, es nuestra melodía. Recibe como ofrenda amablemente nuestro dolor, trabajo y alegría. Si poco fue el amor en nuestro empeño de darle vida al día que fenece, convierta en realidad lo que fue un sueño, tu gran amor que todo lo engrandece. Tu cruz, Señor, redime nuestra suerte de pecadora injusta e ilumina la senda de la vida y de la muerte del hombre que en la fe lucha y camina. Jesús, Hijo del Padre, cuando avanza la noche oscura sobre nuestro día, concédenos la paz y la esperanza de esperar cada noche tu gran día.

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1: Dana.
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4: Los hechos. ¿Dónde estaba el 24 de febrero?
5: ¿Era de día? ¿De noche?
4: Joder, tranquila. Aquí.
5: ¿Cómo era? Dana, tienes que contarnos todo lo que sepas. O tendremos que adoptar medidas más duras.
4: Vale. Era un príncipe azul. Los ojos azules como el mar azul. Era rubio. Bueno, un poco moreno. Bueno, rubio, moreno. Bueno, da igual. Tenía 23 años. Un lunar, aquí. Fit. Buenísimo, de hecho. 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
4: A ver, bueno, le puede pasar a cualquiera, ¿no?
5: Bueno, continúa.
4: Es el hombre de mi vida.
5: Dana. ¿Es él?
4: Es él.
5: Lo tenemos. ¿Y te lo digo? ¿Vivo o muerto?

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2: Lo voy a buscar.
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1: Tuve la suerte de encontrar la voz de mis canciones y el corazón de una amiga en la señora Sandra Mianovich.

0: Los extrañé mucho, así que esta es una buena bienvenida. Muchas gracias a todos por venir.
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